Querido general de ejército Raúl Castro Ruz, líder histórico de la Revolución Cubana. Querida Dalia y familia del comandante en jefe Fidel Castro Ruz. Compañeras y compañeros. Fidel vive como viven para siempre las mujeres y los hombres de las más diversas épocas, geografías y etnias que consagraron su vida a la lucha por un mundo mejor para todos. Es el centenario de un guerrero, de un rebelde, de un luchador, de un justo de Cuba, de África, de Asia, de América Latina y el Caribe. Un justo de la humanidad. Más de 1.500 participantes de 63 países, incluyendo 500 cubanos, desbordaron cada día los múltiples espacios de convenciones durante el primer coloquio internacional por los 100 años de Fidel. Por cada delegado quedaron miles interesados que no pudieron llegar del exterior y muchos más cubanos que no pudieron acreditarse por elementales problemas de logística. Queda a los organizadores la responsabilidad de socializar las ponencias presentadas con sus indudables aportes y no pocas revelaciones de quienes trabajaron directamente con el comandante jefe o se han dedicado por años a estudiar la impronta de su liderazgo en los más diversos asuntos. Será importante conocer también qué interrogantes, inquietudes, demandas de información dejan los participantes nacionales y extranjeros, especialmente los jóvenes. El Centro Fidel Castro y el Departamento Ideológico del Comité Central del Partido, principales responsables de la organización del coloquio, bajo las estrechas limitaciones que sufre el país, merecen todo nuestro reconocimiento y felicitación. Asimismo, el resto de las organizaciones y organismos involucrados. Agradecemos a todos los participantes e invitados por sus aportes personales o colectivos al valioso legado que guarda con celo supremo la institución que honra la vida y la obra de nuestro líder histórico. En medio de la crudeza del brutal e inmoral cerco imperial que busca el exterminio de nuestro pueblo, esta celebración fidelista desde La Habana se recordará como otro desafío vencido a golpe de voluntad, un imposible convertido en hermosa y palpable realidad por el esfuerzo y la solidaridad de ustedes, hermanas y hermanos, que han llegado dispuestos a todo, costeando gastos desde países distantes, cargando maletas de donaciones y sin exigir condiciones materiales de ningún tipo. Para ustedes, toda nuestra gratitud.

Imposible conmemorar este acontecimiento de tan honda resonancia universal en solitario. Fidel no es solo de Cuba. Fidel es de todos los revolucionarios del mundo que admiran su obra y comparten sus ideas. Fidel es de toda la humanidad. Ser fidelista no es profesar una fe ciega. Es una honorable actitud ante la vida. Ser fidelista es definirnos como permanentes luchadores antiimperialistas y contra todas las injusticias del mundo. Y celebrar la eternidad del comandante en jefe significa, en primer lugar, volver a derrotar a quienes intentaron asesinarlo más de 600 veces y solo consiguieron engrandecer su figura. El soldado de las ideas está de vuelta de un modo que debe aterrar a sus adversarios. Cientos, miles, millones de personas de las más diversas edades y credos en casi todo el mundo están ensanchando su legado, no solo para aliviar la natural nostalgia por su ausencia, que también sentimos y forma parte de las fuertes emociones compartidas, sino y sobre todo para emprendedores y credos en casi todo el mundo están ensanchando su legado, no solo para aliviar la natural nostalgia por su ausencia, que también sentimos y forma

Quintín. Nos sumergimos a fondo en el ideario de un infatigable explorador de la historia y de la condición humana, que se nutrió de lo mejor y más útil del pensamiento universal con una agudeza excepcional y se distinguió por una ética que, como imbatible chaleco moral contra el que se estrellaron los peores ataques de sus enemigos, lo consagró ante la historia como paradigma del auténtico revolucionario en el escalón más alto de la especie humana. Sé que ustedes coincidirán conmigo. Tendremos por delante muchos más aniversarios para celebrar sus ideas. Por lo que contaron los médicos y maestros, lo que argumentaron los científicos y los líderes religiosos, lo que saltaron artistas e intelectuales, lo que expresaron deportistas y combatientes, lo que revelaron diplomáticos y parlamentarios y lo que validaron los jóvenes, permítanme decirles que sentimos muy vivo a Fidel en todos los espacios de este coloquio. Lo vimos multiplicado en cada uno de ustedes. De manera especial, Fidel renació en el foro de la juventud. Como les comenté a ellos después de escuchar sus intervenciones, la mayoría muestra una madurez impresionante, sin duda, algunos por la propia complejidad de las sociedades capitalistas enajenantes que les ha tocado vivir, pero sobre todo por sus argumentadas respuestas relativas a las causas de los problemas y el modo en que asumen su militancia y la expresan, defendiéndola orgullosamente a pesar de los riesgos y amenazas que deben enfrentar por asistir a la celebración del centenario de Fidel en Cuba en tiempos como los actuales, cuando retornan las prácticas macartistas de la Guerra Fría. Les dije con toda honestidad que sin ellos no habría tenido mucho sentido realizar el coloquio. ¿Quién mejor que los jóvenes para entender el legado humanista y revolucionario de Fidel? Él se los dejó dicho, y cito: mayores luchas y mayores heroísmos todavía se requerirán de las nuevas generaciones. El futuro está lleno de tareas, el futuro está lleno de luchas que requieren conciencia, que requieren temple y que requieren espíritu revolucionario. Al hablarles, pensaba en Fidel, siempre cerca de los jóvenes, a los que encomendó las tareas más importantes constantemente. Por experiencia propia, él sabía que la juventud es la etapa más apasionadamente revolucionaria de la vida. Pensaba en el Fidel estudiante de Derecho que también matriculó Ciencias Sociales como parte de sus inquietudes políticas y que siempre reconoció que en la universidad se hizo revolucionario. Pensaba en el muy joven Fidel que se enroló en la expedición de Cayo Confites para ser un soldado más contra la dictadura de Trujillo que ensangrentaba a la vecina República Dominicana. En el dirigente estudiantil que conoció al líder colombiano Jorge Eliécer Gaitán y vio el torbellino del Bogotazo, en el militante de la ortodoxia que dignificó el periodismo convirtiéndolo en denuncia pública y terminó escogiendo el camino de la lucha armada cuando el golpe de Estado de Batista cerró todas las salidas constitucionales. Por eso no dudé en reconocerlos y en nombrarlos como la generación del centenario de Fidel. Y no están solos. Hoy también honramos a los amigos solidarios que han dedicado toda su vida a la causa de la defensa de Cuba. Los más jóvenes pueden reconocer en ellos su experiencia y admirar su dedicación a esta lucha. El Movimiento Internacional por Cuba y las Causas Justas tiene nombres y apellidos de hombres y mujeres incansables en todos los continentes. Urge articular y unir todas las fuerzas y armarnos de ideas progresistas, emancipadoras, socialistas, sin miedo a las palabras, que es lo que pretenden los enemigos de los pueblos para paralizarnos en el momento en que movilización equivale a salvación. La reemergencia del fascismo en el mundo le está imponiendo al sur global una guerra ideológica que en sus dimensiones cultural y mediática insiste en blindar el capitalismo como hegemónico destino subordinado a la lógica imperialista. Intentan borrar la memoria histórica, recolonizarnos culturalmente.

Paralelamente y romper nuestras identidades. Paralelamente y en función de los mismos objetivos, transcurre la guerra mediática con sus campañas de desinformación, de intoxicación, dirigidas contra los más elementales valores humanos como si resultaran obsoletos, con el fin de justificar guerras y agresiones tan incompatibles con el derecho internacional como el genocidio en Gaza, la agresión a Irán o el cerco energético a Cuba. Compañeras y compañeros, hace exactamente 10 años y un día, el 12 de agosto de 2016, Fidel publicó una de sus conocidas reflexiones en vísperas del que sería su último cumpleaños físicamente entre nosotros. En ese texto, que hoy adquiere renovada vigencia, y les pido que los más curiosos traten de leerlo, ahora de manera especial, aflora de manera especial la memoria poderosa y sensible del hombre que a punto de cumplir 90 años recuerda a su niñez, a su padre emigrante español y a Virán, la finca familiar donde aprendió a amar a la naturaleza y a nutrirse de las primeras luces del mundo moral de la eticidad cubana, bebiendo de la historia patria, ya para entonces cargada de auténticas epopeyas heroicas. Encontramos también al Fidel de la curiosidad infinita, muy atento a los avances de la ciencia y en permanente desvelo por el destino de la especie humana, pero también y siempre vigía insomne, crítico justo y severo del vecino poderoso, al que jamás dejó de emplazar públicamente, aún a contracorriente, poniendo en evidencia a lacayos y entreguistas. Cuando el régimen fascista estadounidense arrecia el genocidio contra nuestro pueblo, obstaculizando por todas las vías el bienestar y la calidad de vida, en Fidel sigue estando la clave de que sí hay salida, por muy difíciles que sean las circunstancias y por mucho que se cierre el cerco. De Fidel aprendimos que siempre hay que salvar tres principios irrenunciables, y los cito: la independencia del país, la revolución y a los valores y las conquistas que el socialismo representa. Bajo esa premisa, emprendemos un desafiante proceso de transformaciones económicas y sociales con la prioridad en el bienestar del pueblo y en la justicia social que tanto él defendió. Compañeras y compañeros, como dije en la inauguración del coloquio, la presencia de tantas personas en la Cuba cercada, bloqueada, acosada y acusada por el imperio para impedir que su ejemplo contagie a los rebeldes de todas partes, es el mejor monumento que podemos levantar a la memoria de Fidel Castro Ruz en su primer centenario. Solidarios del mundo, ustedes son la fuerza complementaria de la heroica resistencia del pueblo cubano, forjada con lo que el general de ejército Raúl Castro definió como la permanente enseñanza de Fidel, y cito: que el hombre es capaz de sobreponerse a las más duras condiciones si no desfallece su voluntad de vencer, hace una evaluación correcta de cada situación y no renuncia a sus justos y nobles principios. Fin de la cita. Gracias por estar y acompañarnos en esta celebración inolvidable. Fidel está en cada profesional cubano de la medicina que salva una vida, la mayor parte de las veces sin disponer siquiera del medicamento indispensable. En los educadores que no abandonan las aulas ni en la ciudad ni en la montaña. En los millones de trabajadores que, a pesar de las dolorosas limitaciones de recursos esenciales que nos impone el bloqueo, llegan a su puesto de trabajo todos los días. En cada combatiente que está dispuesto a dar la vida por la patria y el socialismo. Cuando los historiadores del futuro miren atrás en el tiempo, buscando a Fidel Castro Ruz, al comandante en jefe,
ya no verán solo a un hombre, verán a su pueblo y a millones que, inspirados en su ejemplar vida, se ganaron un lugar en la historia, enfrentando sin rendirse al más poderoso y criminal empeño y venciendo.

0: ¡Viva Fidel por siempre!
1: ¡Viva!
0: ¡Viva Cuba libre, soberana e independiente!
1: ¡Viva!
0: ¡Viva el socialismo!
1: ¡Viva!
0: ¡Viva Fidel!
1: ¡Viva!
0: ¡Patria o muerte, venceremos!
2: Perfecto. En este mundo y en este instante está cumpliéndose hoy un siglo del nacimiento de uno de los líderes más importantes de la historia de la humanidad. No necesitamos mencionar su apellido, con su nombre basta.
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2: Hace 100 años nacía Fidel Castro. Cuando lo despedimos, partió hace 10 años, en 2016, el 25 de noviembre, el mismo día de Diego Armando. Tampoco hace falta mencionar el apellido.
3: Me vienen a convidar a arrepentir.
2: Todos teníamos claro.
3: Me vienen a convidar.
2: Que se trataba de la personalidad más descollante del siglo XX que seguía viva en el siglo XXI. Claro, Fidel vivió 9 décadas.
3: 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Yo no sé lo que sé.
2: Y podríamos pensar en Fidel, a esta altura de las cosas, como un faro, como comandante de una revolución socialista de fines de los años 50. Para el futuro de toda América Latina, más allá de los lenguaraces que pueden decir cualquier cosa al respecto, y también para muchos otros liderazgos en el mundo. Cuando se lo critica a Fidel, un hombre falible que habrá cometido muchísimos errores seguro, se lo critica por sus méritos, por haber convencido a Cuba de que era posible una revolución, por haberla llevado adelante, por haberse peleado con Estados Unidos todo lo necesario a lo largo de décadas y décadas.
3: Yo quiero seguir jugando.
2: Por haber formado a un pueblo, por la salud, por la educación, por la cultura, por la independencia.
3: Yo quiero hacer un congreso del UNED.
2: Y sobre la precisión, tanto Fidel como muchos otros integrantes de su generación, incluyendo ahí al Che Guevara, pensaban que siempre hay que entender que el enemigo es el fascismo. Tiene muchas formas y puede tener nomenclaturas distintas. Pero aquellos que en el futuro reivindicarán, sin mencionarlo, liderazgos muy tóxicos para la historia de la humanidad, por ejemplo, aquellos que concluyeron en el holocausto de la Segunda Guerra Mundial, también saben claramente que cuando se nombra a Fidel, se nombra a ese enemigo, al enemigo del fascismo. Cuando Salvador Allende asumió como presidente de Chile, segundo proceso socialista, en este caso por democracia, no por revolución, en el continente, en el patio trasero de Estados Unidos, Fidel Castro se apresuró a visitar Chile.
3: Yo muero como viví, como viví.
2: Entendió que había ahí un puente. También lo entendió el Departamento de Estado de Estados Unidos, que nunca pudo derribar la revolución cubana hasta hoy, y que sin embargo activó muchísimo para que hubiera un golpe de Estado que terminó en el 73 con el gobierno de Salvador Allende e incluyó la escena de su propia muerte. Es más, Salvador Allende murió con una metralleta que le había regalado en esa visita Fidel Castro. Fidel Castro estaba seguro, por las condiciones en que Salvador Allende, por vía democrática, pero con el 30 y pico % de los votos, había llegado al poder, que su revolución, el sueño de una utopía socialista democrática, estaba muy en peligro.
3: Que me arrancaran los ojos y el badajo. ¿Será que la necedad parió?
2: ¿Cuántas veces quisieron matar a Fidel a lo largo de los años y los años posteriores a la Revolución Cubana? Docenas de veces.
3: La necedad de vivir sin tener precio.
2: ¿Y para cuántos líderes del futuro? Fidel, su actitud, su coraje y también su formación como estadista fue completamente un ejemplo. Esto decía aquel día, 2 de diciembre del 71, en Santiago de Chile.
4: Hemos aprendido la comprobación más de otra ley de la historia. Hemos visto el fascismo en acción. Y hemos podido comprobar un principio contemporáneo, que la desesperación de los reaccionarios, la desesperación de los explotadores, en el mundo de hoy como ya se ha conocido nítidamente por la experiencia histórica, tiende hacia las formas más brutales, más bárbaras de violencia y de reacción. Y todos conocen la historia del fascismo en diversos países, en los países que fueron las cunas de esos movimientos, cómo surgieron. Pero ¿qué hacen los explotadores cuando sus propias instituciones ya no le garantizan el dominio? ¿Cuál es su reacción cuando los mecanismos con que han contado históricamente para mantener su dominio les fracasa, les falla? Sencillamente los destruyen. No hay nadie más anticonstitucional, más antilegal, más antiparlamentario y más represivo y más violento y más criminal que el fascismo.
2: Fidel Castro Ruz era un hijo de un campesino español radicado en Cuba, de alto nivel económico. Por eso pudo estudiar Derecho en la Universidad de La Habana durante la dictadura de Batista. Tuvo una formación católica jesuística. De hecho, la curiosidad histórica de que la Revolución Cubana nunca rompió relación con la Iglesia Católica, más vale al contrario, acentuó esa relación habida cuenta del catolicismo atávico de una parte grande de la sociedad cubana. Fidel fue un líder de la izquierda marxista en América Latina, pero siempre un hombre dispuesto a escuchar. Se hizo muy famoso con el intento de asalto al cuartel de Moncada en 1953. Alguien, un joven cubano lleno de ideales, había liderado un proceso para intentar terminar con la dictadura. Salió mal, terminó detenido, lo juzgaron, se defendió a sí mismo como experto en derecho. Dijo ahí una frase muy famosa en la historia: la historia me absolverá, no este tribunal. Y después pasó lo que pasó: su exilio en México, el encuentro con el Che Guevara, el viaje en el Grama, el ingreso a Cuba, clandestino, un grupito de hombres que se convencieron de que había una posibilidad si se trabajaba con el campesinado explotado, y se lo convencía de que no daba más, no daba para más. Después de la revolución, Fidel no solamente fue popular en Cuba y en América Latina, sino en muchos lugares del mundo. Es más, cuando vino a la Argentina a principios de los 60, antes de anunciar el carácter marxista-leninista de la revolución, eso ocurrió años después de la toma del poder, era saludado por el diario La Nación y por la clase alta acomodada argentina, que emparentaba su lucha contra el autoritarismo con otras luchas contra otros autoritarismos como un héroe público. Después Estados Unidos se le puso de punta y muchos países del patio trasero con dirigencias coloniales se pusieron de punta con Fidel. Argentina tuvo una relación de tú a tú con Fidel. La presencia del Che Guevara en la revolución seguramente influyó muchísimo. Pero ¿de qué hablamos cuando hablamos de revolución? Porque muchas veces se dice que el peronismo, a partir del 17 de octubre, llevó adelante una revolución pacífica en la Argentina. ¿Con qué criterio abordamos la palabra revolución en el siglo XXI? ¿Siempre es una revolución que incluye la toma armada del poder, o ha habido y seguirá abriendo, en medio de las evoluciones, otras revoluciones? Fidel, ¿qué es revolución?
4: Revolución es sentido del momento histórico. Es cambiar todo lo que debe ser cambiado. Es igualdad y libertad plenas. Es ser tratado y tratar a los demás como seres humanos. Es emanciparnos por nosotros mismos y con nuestros propios esfuerzos. Es desafiar poderosas fuerzas dominantes dentro y fuera del ámbito social y nacional. Es defender valores en los que se cree, al precio de cualquier sacrificio. Es modestia, desinterés, altruismo,
5: solidaridad y heroísmo. Es no mentir jamás ni violar principios éticos. Es convicción profunda de que no existe fuerza en el mundo capaz de aplastar la fuerza de la verdad y las ideas. Revolución es unidad, es independencia, es luchar por nuestro sueño de justicia para Cuba y para el mundo, que es la base de nuestro patriotismo, nuestro socialismo y nuestro internacionalismo.
2: Para los que amamos un mundo diferente del mundo inmundo en que hemos nacido, para los que tenemos esperanza en el futuro de la humanidad, líderes como Fidel, hostigadísimos por el imperialismo y sus socios, por los devotos de la derecha y el capitalismo a ultranza, significa para el resto del mundo un líder de los países del tercer mundo, que entendió muchas cosas antes que el resto, incluyendo ahí el internacionalismo proletario. Recuerdan que en la relación histórica con el peronismo hubo un momento en que John William Cook, cuando era secretario general del movimiento clandestino con Perón exiliado, le propuso al líder que fuera a vivir en La Habana, que viviendo en La Habana se simplificarían cosas que no estaban muy claras cuando él vivía en la España franquista. Recordemos que ahí fueron al comienzo de la revolución a trabajar en el periodismo muchos hombres muy importantes para el futuro, Rodolfo Walsh, por ejemplo, o Gabriel García Márquez, por ejemplo, cuando también se juzgó la necesidad con Prensa Latina de que la revolución tuviera una agencia de noticias propias y no fuera víctima de las noticias permanentes de las agencias de noticias estadounidenses. Se acabó la diversión, llegó el comandante y mandó a parar. Durante los años del camporismo, durante el periodo del camporismo y después, la presencia de ida y vuelta, la reanudación de relaciones comerciales, la importación de vehículos fue muy fuerte. Durante los años del kirchnerismo también lo fue. Fidel intuía, al mirar la escena de América Latina, que había un combinado de liderazgos distintos, pero que él tenía que estar allí apoyando con su experiencia y con el poderío económico posible en Cuba a otros procesos. Por eso el puente con Venezuela y Hugo Chávez, el petróleo. Por eso el apoyo y la presencia física de Fidel cuando asumió Salvador Allende. Por eso le prestó un avión a Evo Morales para que viajara a China cuando Evo Morales y Bolivia no tenían avión propio. Por eso las idas y vueltas con figuras muy importantes, con Rafael Correa, con Lula da Silva. Fidel siempre estuvo y fue una figura tutelar. A pesar del hostigamiento estadounidense permanente a la figura de Fidel y a la Revolución Cubana, uno de sus famosos discursos en la Argentina, el discurso en las escalinatas de la Facultad de Derecho o de la UBA.
6: Un mundo mejor es posible, pero cuando se haya alcanzado un mundo mejor, es posible, tenemos que seguir repitiendo un mundo mejor. Es posible y volver a repetir después un mundo mejor. Es posible.

0: les he expresado, y estoy próximo a terminar, les he expresado así en estas peculiares condiciones, y me alegro más, la experiencia modesta de nuestro país. Y como día a día aprendíamos cosas nuevas y cosas nuevas. Y cuando luchábamos contra el 130% de analfabetismo, qué lejos estábamos de pensar que un día estaríamos masificando los estudios universitarios, extendiendo las universidades por todos los municipios del país, a partir del capital humano que habíamos creado, sin lo cual habría sido imposible esa aspiración. Y por eso he dicho, Martí ya lo había dicho hace muchos años, que a lo que le llamaban soñadores decía que los sueños de hoy serán las realidades del mañana. Los soñadores no existen. Se lo dice un soñador.
1: Una milonga para Fidel. Osvaldo Pugliese con dos cantores, con Jorge Maciel y Alfredo Bellucci.
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1: Hay que ser marxista-leninista, comunista, para reconocer el valor de la vida de Fidel, de ninguna manera. Estamos compartiendo una foto ahora de Fidel con el Papa argentino, Francisco Jorge Bergoglio. Dos potencias se saludan en la lógica de Gatica. Fidel es y será un líder unánimemente reconocido en el mundo por aquellos que entienden cómo se hace política y para qué se hace política, y cómo se hace política según las épocas. Hoy en el mundo también se celebra, se festeja, se conmemora, se recuerda el Día del Zurdo, 13 de agosto, el Día del Zurdo. ¿Es un homenaje a Fidel? No lo sabemos. Sí sabemos que con otro zurdo muy famoso de la historia, otro al que no hace falta mencionar por su apellido, Diego Armando, trazó una relación extraordinaria.

0: Y después está la historia grande con Ernesto Che Guevara, que se deslumbró con Fidel cuando lo conoció en un bar en Costa Rica, en el exilio. Lo siguió, fue una figura fundamental del proceso revolucionario. Fue después ministro en Cuba, responsable de la economía. Corporizó la idea del internacionalismo yendo a luchar a otras partes y finalmente se fue de Cuba rumbo a lo que finalmente sería su muerte. El 18 de octubre de 1967, en un acto en conmemoración del legado de Ernesto Che Guevara, que ha sido asesinado, Fidel Castro dice sobre el Che:
1: si queremos expresar cómo queremos que sean los hombres de las futuras generaciones, debemos decir que sean como el Che. Si queremos decir cómo deseamos que se eduquen nuestros niños, debemos decir sin vacilación: queremos que se eduquen en el espíritu del Che. Si queremos un modelo de hombre, un modelo de hombre que no pertenece a este tiempo, un modelo de hombre que pertenece a los tiempos futuros, de corazón digo que ese modelo, sin una sola mancha en su conducta, sin una sola mancha en su actitud, sin una sola mancha en su actuación, ese modelo es el Che.
0: El tema de la oratoria de Fidel, los discursos, la capacidad poética, la extensión. Gabriel García Márquez cuenta que cuando Fidel llegó al poder, cuando triunfó la Revolución Cubana, un diario de La Habana, un diario de Bogotá lo mandó a La Habana en avión para que hiciera la cobertura del inicio del gobierno de los barbudos que habían bajado de la Isla Maestra, de la Sierra Maestra. Cuando llegó a la isla, una cola larga, mucho control en el aeropuerto, empezó a escuchar que Fidel hacía su primer discurso en el aeropuerto. Demoró un rato el trámite en el aeropuerto. Subió un auto. La radio seguía transmitiendo el discurso de Fidel. Llegó al centro de La Habana, se alojó en un hotel. Fidel seguía hablando. Deshizo su equipaje. Salió a la calle. Fidel seguía hablando. Llegó a la plaza. Fidel seguía hablando. Fidel habló 6 horas seguidas en su primer discurso en público. Tenía cosas que decir. Pero evidentemente también tenía cosas por hacer. 100 años hoy de su nacimiento, 10 desde su muerte a los 90, el próximo 25 de noviembre.
2: Él descubrió que las minas del rey Salomón se hallaban en el cielo.
0: Silvio Rodríguez cantando a todo lo bueno de ese proceso. Esta es la canción del elegido. ¿Eligió el destino a Fidel Castro o Fidel Castro fue una obra del pueblo cubano y de las dictaduras que lo asolaron? Las respuestas, como siempre, flotan en el viento.

0: Fidel Castro Ruz fue un visionario que a muy temprana edad se opuso al proyecto colonizador de subordinar la independencia de los países latinoamericanos a Estados Unidos. La defensa de la soberanía y el socialismo constituyó para el comandante en jefe el núcleo de la resistencia frente al imperio. Enero de 1959 y el triunfo revolucionario de los rebeldes modificó el rumbo de la historia en Cuba. Los cambios sociales que impulsó el gobierno naciente desataron la hostilidad sistémica de Washington. El antiimperialismo del pueblo cubano se fortaleció ante cada agresión orquestada desde el norte. El pueblo, liderado por Fidel Castro, estaba dispuesto a defender las conquistas alcanzadas.
1: No pueden perdonarnos los imperialistas. Es que estemos aquí. Los que no pueden perdonarnos los imperialistas es la dignidad, la entereza, el valor, la firmeza ideológica, el espíritu de sacrificio y el espíritu revolucionario del pueblo de Cuba. Eso es lo que no pueden perdonarnos, que estemos ahí en sus narices y que hayamos hecho una revolución socialista en las propias narices de los Estados Unidos.
0: El antiimperialismo fue el eje central de la vida política de Fidel y la fuerza que definió a la Revolución Cubana desde sus primeros años. Para él no fue una ideología abstracta, sino una lucha diaria contra el poder económico y militar de Estados Unidos, posición intransigente que inspiró a otros pueblos del mundo.
1: En Punta del Este se libró una gran batalla ideológica entre la Revolución Cubana y el imperialismo yanqui. Cuba representó los pueblos. Estados Unidos representó los monopolios. Cuba habló por las masas explotadas de América. Estados Unidos por los intereses oligárquicos, explotadores e imperialistas. Cuba por la soberanía. Estados Unidos por la intervención.
0: Ante la expansión imperialista, su diagnóstico fue contundente. Era irremediablemente inefectivo pretender resolver los problemas del subdesarrollo a través del capitalismo, en un mundo dividido entre países inmensamente ricos y una mayoría de países inmensamente pobres, como consecuencia del colonialismo, el neocolonialismo y el imperialismo.
1: Así entiende nuestro pueblo sus deberes, porque entiende que el enemigo es uno, el mismo que nos ataca a nosotros en nuestras costas y en nuestras tierras, el mismo que ataca a los demás. Y por eso decimos y proclamamos que con combatientes cubanos podrá contar el movimiento revolucionario en cualquier rincón de la tierra.
0: Cuba lucha para que ese espíritu antiimperialista acompañe a sus hijos en los días actuales, porque aprendió que el poder colonial de Washington cambia de rostro, pero no de esencia. Fidel lo supo desde el principio. La lucha no termina con un triunfo, sino que cada generación tiene el compromiso moral de mantenerla.

0: éxito y el porvenir del movimiento no alineado estará en no dejarse penetrar, confundir ni engañar por la ideología imperialista. Solo la alianza más estrecha entre todas las fuerzas progresistas del mundo nos dará la fuerza necesaria para vencer las todavía poderosas fuerzas del imperialismo, el colonialismo, el neocolonialismo y el racismo, y luchar exitosamente por las aspiraciones de justicia y de paz de todos los pueblos del mundo. Nuestro país pudo resistir porque llevó a cabo una verdadera revolución que suprimió radicalmente toda forma de explotación del hombre por el hombre, edificando sobre esa base una elevada moral de lucha y una sólida e indestructible unidad.
1: Evidentemente, la realidad nos agobia y nos impulsa a seguir en este camino de denuncia, de información, pero también desvelación de verdades que están muy ocultas y que no conocemos completamente. Intentar, por lo menos, con nuestro granito de arena, nuestro apoyo solidario a las causas de los pueblos del mundo, estar aquí para ustedes.

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0: siendo ya hoy día domingo, les damos la bienvenida a las transmisiones de Radio Tiempo Nuevo en el 88.0 y en el www.tiemponuevo.es. Nos vamos a dejar con una selección de música de la Sonora Barón, un poquito también de música de un poquito de cumbias también, y a las 15 horas con 30 estaremos con el horóscopo acá en Radio Tiempo Nuevo, la radio de los nuevos tiempos.
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usted está en compañía de Radio Tiempo Nuevo, la radio de los nuevos tiempos. A eso de las 15 horas con 30 minutos, pasaditas por ahí, vamos a entrar con el horóscopo acá en Radio Tiempo Nuevo, la radio de los nuevos tiempos. Sigamos disfrutando a Oscar de León y este melao de caña.

Ya estamos con ustedes acá en Radio Tiempo Nuevo en el 88.0 y en el www.tiemponuevo.se. Y le vamos a entregar, como les decía, el horóscopo a todos nuestros oyentes de Radio Tiempo Nuevo. No se olvide que usted también tiene un compromiso con Radio Sofía más tarde en a las 18 horas, a las 20 horas con 30 minutos, usted está con Radio Sofía.

vamos con lo nuestro entonces. El horóscopo de hoy día domingo. Predicciones diarias con la luna en Libra, favorable para Géminis y Acuario. Las predicciones del horóscopo diario para todos los signos del zodiaco este domingo acá en Radio Tiempo Nuevo. Partimos con Aries. El tránsito de la luna en tensión de cuadratura con Saturno te hará sentir distancia o frialdad en tus relaciones de pareja. Es un día para asumir responsabilidades afectivas con madurez y sin culpar al otro de tus propios límites. Amigo Aries o amiga Aries, no te muestres tan distante. Vamos con el próximo signo, que es Tauro. ¿Qué le dice el horóscopo de hoy a los Tauro? Hoy prevalece el afán de mantener la armonía, cuidando los detalles y estar activo y solucionando, pero los miedos inconscientes podrían frenarte, restarte efectividad y energía. No te exijas resultados perfectos cuando tu cuerpo te está pidiendo más descanso. Vamos con el próximo signo, que es Géminis. La luna en Libra excita hoy tu deseo de romance, disfrute y diversión que se puede ver frenada ante las exigencias de tus amigos o las responsabilidades contraídas. Tu deseo de romance, disfrute y diversión que se puede ver frenada ante las exigencias de tus amigos o las responsabilidades contraídas, nada alterada por las excesivas responsabilidades y las presiones de tu vida profesional. Evita llevar el estrés del trabajo a tu casa para no generar tensiones con los tuyos. Amigo Cáncer, separa las obligaciones del descanso. Bueno, ahora seguiremos después con el próximo, que es Leo, pero antes vamos a entregarles una pausa musical acá en Radio Tiempo Nuevo, la radio de los nuevos tiempos. Esta canción de Víctor Manuel, que vamos a buscar una canción más movida, más de domingo, claro, más de domingo, una canción más de domingo para todos nuestros oyentes de Radio Tiempo Nuevo que están ahí en el 88.0 y en el www.tiemponuevo.es. Esta canción, qué bonita canción, vamos a escuchar esta canción de Capri, Oda a mi guitarra. Mucho tiempo que no la escuchábamos esta canción y la vamos a tener ahora para todos ustedes acá en el 88.0.

Bien, seguimos entonces acá en Radio Tiempo Nuevo con esta programación. Y como estábamos hablándole a todos ustedes en el horóscopo de hoy día domingo muy simpático, que tuvimos un poquito de jotas por ahí, pero bueno, se fueron las gotitas, pero está súper rico el tiempo hoy día domingo. Y seguimos con el próximo signo, que es Leo. Habíamos terminado Cáncer, ahora seguimos con Leo. Tu mente busca conectar con otros, conversar, compartir ideas y risas con los que tienes cerca. Pero el cielo recomienda llevar cuidado para no entrar en temas políticos o sensibles que pueden acabar en una fea discusión. Amigo Leo, no te desgastes discutiendo. Vamos con el próximo signo, que es Virgo, acá en Radio Tiempo Nuevo. La luna en oposición a Saturno sugiere ser precavido con las compras. Es un día para ajustarse el cinturón, ve que gastos superfluos se pueden recortar y organizar mejor las cuentas sin caer en el pesimismo. Posterga las negociaciones financieras, amigo Virgo. Vamos con el próximo signo, que es Libra. La luna en tu signo te impulsa a buscar tu bienestar, pero los demás no parecen tener los mismos intereses que tú. Y además es probable que hoy vengan a ti con exigencias. No te anules por complacer al otro ni permitas que te impongan límites desajustados. Vamos con el próximo signo, que es Escorpio. Tu cuerpo y tu mente te piden hoy descanso. Un retiro urgente y totalmente necesario para desconectar y recuperar energía, pero las obligaciones diarias no te lo van a poner fácil. Organiza mejor tu tiempo, porque la prioridad hoy es descansar. Y vamos con Sagitario, después los vamos con el himno de Radio Sofía, acá en Radio Tiempo Nuevo. Sagitario, tus proyectos grupales o planes con amigos se ven limitados por responsabilidades afectivas, familiares o falta de dinero para tus pasatiempos. No te frustres si los planes sociales se posponen hoy. Aprovecha para madurar tus metas a largo plazo. Acepta los tiempos del destino. Después volvemos con Capricornio, después de este corte musical, con la sonora Matancera y esta canción, que es el himno de Radio Sofía, que va a transmitir

eso de las 20 horas con 30 minutos hasta las 23 horas con 30. Lo dejamos entonces con el himno de Radio Sofía. Y no se olvide que nosotros también tenemos nuestra programación. Mañana lunes va a estar interesante. Vamos a estar hablando, no va a poder estar con nosotros Manuel Acuña, pero vamos a estar hablando un poco de las noticias de acá de Suecia. Lo dejamos entonces con la Julieta Venegas.

0: Ya, estamos con ustedes de nuevo acá en Radio Tiempo Nuevo, leyéndoles el horóscopo. Qué rico estar aquí los días domingos con ustedes, haciéndoles compañía en la tarde, esperando a lo mejor la 11 por ahí, a eso de las 4 o 5 de la tarde. Los chilenos tienen esa costumbre de tomar tecito ahí con su pan con mantequilla, con chanchito, o a lo mejor los que tienen más suerte pueden hacerse su pancito con palta por ahí. Qué rico tomar tecito a esto de las 5 o 6 de la tarde. Aquí en hacerse su pancito con palta por ahí. Qué rico tomar tecito a esto de las 5 o 6 de la tarde. Aquí dicen, algo pasó con la vamos a ver qué pasó ahí. Sí, algo había pasado con la transmisión, había caído el sistema, pero estábamos funcionando bien. Vamos a ver si vamos a poner una canción mientras vamos a ver si está todo funcionando de buena manera, porque uno algunas veces nos queda la duda que no está saliendo las transmisiones en buenas condiciones. Lo vamos a dejar entonces con algo más o menos movible para todos ustedes. Y esta canción, a ver, vamos a buscar acá algo bonito para ver y contratar que está todo funcionando de buena manera. Lo vamos a dejar con esta canción de Julio Sosa. ¿Por qué no? El varón del tango para todos nuestros oyentes, Julio Sosa, mientras vemos si está todo funcionando de buena manera acá en Radio Tiempo Nuevo. Lo dejamos con Julio Sosa.
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Ya estamos llegando casi al final del horóscopo, pero vamos a entregarle los últimos signos que nos quedan acá. Los últimos signos que nos quedan del horóscopo de hoy día domingo. Sí, de hoy día domingo. Vamos con Sagitario. Tus proyectos grupales o planes con amigos se ven limitados por responsabilidades afectivas, familiares o falta de dinero para tus pasatiempos. No te frustres si los planes sociales se proponen hoy. Aprovecha para madurar tus metas a largo plazo. Acepta los tiempos del destino. Vamos con Capricornio. ¿Qué le dice el horóscopo a Capricornio? Hoy es de esperar que surjan tensiones en la vida privada o con la familia, o incluso con inconvenientes domésticos urgentes reclamen tu atención, teniendo que postergar algún tema profesional importante. No te lleves más trabajo a casa, amigo Capricornio. Vamos con Acuario. ¿Qué le dice el horóscopo a Acuario hoy día domingo? Los planes del viaje podrían sufrir retrasos debido a problemas de transporte o imprevistos de última hora. Por tu parte, trata de mantener la calma antes que los obstáculos logísticos y revisar bien los detalles. Amigo Acuario, una buena organización es la clave. Y vamos con Piscis, el último signo de nuestro horóscopo de hoy día domingo. Le dice así: durante el día de hoy, con la luna en oposición a Saturno, el cielo te recomienda que evites tomar decisiones financieras importantes y mucho menos bajo presión o por menos impulso. Protege tu estabilidad y actúa con prudencia. Bueno, ese es el horóscopo que le podemos entregar hoy día, domingo. Lo dejamos con unos importantes consejos y después a las 4, un poquito pasadita, vamos a estar con un programa de Willy Loyola de Valparaíso. ¿Qué les parece, va? Vamos con unos consejos y ya estaremos de vuelta acá en Radio Tiempo Nuevo, la radio de los nuevos tiempos.

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0: recuerdos confusos. De todos mis fantasmas personales, el más influyente es Perpetua Guzmán, mi aya o mamá. Veo su pelo negro, recio, anudado en un moño. Veo sus manos diligentes y sus ojos alentadores. Escucho su voz como un rumor sobrenatural. En ella comprendí lo que hay de distinguido y de generoso en el alma popular. En cada muchacha donosa que cruza mi camino, en cada plebeya o guasa, creo descubrir el espíritu de Perpetua y de su tiempo. Entró a nuestro servicio muy joven, era porteña, de un cerro lejano, de esos que muchos años después visitamos de carrera, aunque hayamos vivido bajo ellos a un paso. Su persona es una nebulosa en muchos aspectos. Ocurrió un ramita siendo yo muy tierno que yo sabría de fijo si lo mantengo en la memoria o si revive del relato que de él me hicieron. Una y otra vez mi padre lo recordó para saturarme la idea de consideraciones que debo a Perpetua. El hecho ocurrió en Quillota, en la quinta donde pasábamos las vacaciones. Yo jugaba a tontas y a locas con un martillo. De pronto, un gran grito, un grito que oyeron en la cocina. El dolor hacía retorcerse a mi cuerpo. Dando un martillazo hice volar el vidrio de una puerta de tan torpe manera que una chispa se me incrustó en el ojo. Perpetua me sujetó ambos brazos a la espalda y llamó a voces. Llegó mi padre y me retuvo en esa posición. Entonces, sacándose un cabello recio, negro y largo, arrancó de mi ojo la punta de vidrio que tanto me dañaba. Sin la sangre fría, la experiencia y prontitud de esa joven sirvienta, no estaría yo en este instante mirando tan lindamente lo que escribo. Pero no es todo. Mi padre aseguraba que poniendo un hacha en la pesada puerta de la calle, que en otras ocasiones me pilló una mano, impidió la quebradura de mis dedos. ¿Parecerá cuento o exageración? A uno de sus cabellos negros como cerdas que anudaba en un moño grande, debo la vista. Por lo menos le debo un ojo y el no ser cíclope lamentable y de mal agüero, aunque se llame Camoens. Siendo huérfano de madre, Perpetua asumió autoridad especial en mi niñez. Mis primeros recuerdos se confunden con las vacaciones en Quillota. Veo a mi padre excitado, incapaz de disfrutar un descanso. Cualquiera cosa adversa, aunque insignificante, le hace saltar y carraspear. Después sonríe de manera forzada. Escribe tarjetas y letreros para poner en los bultos. Deja las puertas aseguradas para precaverse de esa gente de los cerros que parece acechar desde los encumbrados conventillos. Su diestra no suelta el racimo de llaves cantoras o cencerro que llama Perpetua, cuyo temperamento frío desaprueba la inútil impaciencia de mi padre. Nada replica, en tanto jadea de uno a otro lado. En la casa veo caras nuevas, un cuidador, cargadores. Mi padre cuenta los bultos una y otra vez. Me hace recordar en voz alta para habituarme a su modo de viajar. Los colchones están retobados en sus almofres. Tanto barullo me divierte y me excita. Voy a comer cosas nuevas, a ver el campo, la quinta. Me han puesto traje de marinero, de brini. Un pito, primero honor del pecho, cruza en banda del hombro al corazón. Tengo zapatos amarillos, olorosos como carteras de Rusia. Procuro disimular impresiones para acomodarme a la gravedad nerviosa del papá, pero no puedo. Salto, grito, me asomo al balcón a ver la carretela. Llega la amiga hacendosa, doña Rufina, da consejos. Es visita grata a Perpetua, se tratan sin etiquetas de clase. Doña Rufina no veranea. Le han recetado baños de mar. Ella vigilará la casa en nuestra ausencia.
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2: Escuchemos Ciudad Traicionera en interpretación de Joe Vasconcelos.

Estación Bellavista. El conductor se llama Arratia. Le llaman Cara de Guata, pero no en presencia de mi padre. Es un apodo. Saluda al papá y quiere decirle algo, pero él recuenta las maletas y bultos. Va de un lado a otro. ¿Habrá olvidado algo? ¡Adiós! Mi padre continúa mirando las maletas. Perpetua le lleva el amén, cansada, resignada. El tren se va. Después de Viña, se nota el cambio de terreno, de gentes. Se acabaron las casas, las calaminas, las bodegas, el mar, las chimeneas. Comienza la totora, el adobe, un camino blanco donde van los burritos cargados y el leñador barbudo, como alegorías pueriles de nacimiento. Las mujeres son más lentas, morenas, llevan chupallas, chiquillos descalzos, un guaso al galope por la Alameda. Perpetua me da un huevo duro y pan de leche. ¡Vamos llegando! Nuevos ajetreos. Se ve el Mayaca, la estación. Vendedoras repolludas se acercan al tren gritando sus dulces, merengues, flores, frutas. El jardinero Manuel está en la portezuela, sombrero en mano. Nuevo recuento de los bultos. Un coche de pueblo, holgado, desperdicio de la capital. La casa es abierta. Se respira en ella el tufillo a entierro campestre. Todo es glorioso ese día. Perpetua suda de un lado a otro. El almuerzo tarda, pero qué rico. El puchero cambió de gusto en la vajilla con paisajes pintados. Al caer la noche no puedo más. Caigo dormido en la cama y no sueño nada. Absolutamente nada. Las campanas repican. Es domingo. Frente a la ventana gritó un vendedor de empanadas. Pasa un tropel de vacas y toros en el rumor potente de vida campesina. Se respira un polvo cargado de gérmenes. Un chincol canta dos, tres veces en un árbol. El desayuno en tazón grande, el pan moreno, la mantequilla blanca. Ya está, apúrese. Dieron la última seña. En la iglesia hay santos muy bonitos, rostros ovalados, color de rosa, sin arrugas ni espinillas. Me gusta la Virgen, grande, de colores fuertes, y San Miguel. Yo quisiera ser como San Miguel y vestirme lo mismo. En esos tiempos usaban trajes de príncipes ornados de corazas y diademas de oro. La música de las iglesias es tediosa. Los curas amargos y feos. ¿Por qué los santos son bonitos y jóvenes y los curas feos y viejos? El cura habla. Está muy enojado. Dice que toda la gente es mala. Nos reta su voz ronca. Dice que antes de venir nuestro Señor a la tierra, el diablo era un perro suelto. Después de venir, el diablo es un perro amarrado. Solamente puede morder a los tontos. Yo pienso en el perro de la quinta que pasa amarrado. ¿Será el diablo? En todo caso, me parece más bonito San Miguel que nuestro Señor. Mirando a San Miguel, me pongo a cabecear. ¿Cuándo acabará eso? No se puede hacer preguntas en la misa. Después pasó un mocho pidiendo plata en bandeja. Perpetua echó un 20. Vamos, vamos. La salida de misa es el alegre revoloteo de pajarillos que hubieran permanecido aprisionados en la oscuridad. Las caras echan chispas de alegría. Un guaso enciende la plazoleta con los colorines de su manta y la chupalla. Estallan palabras contenidas y risas promisoras de placeres en el aire delicioso. El caballito lustroso de un carruaje de veraneantes se impacienta. Rebuzna el burrito de la lechera. Pasan al galope dos chiquillas acompañadas de un guaso. Se ofrecen empanadas y frutas festivas en los bordes del atrio.
Ahora una interpretación en arpa de Puerto de Valparaíso.

0: días más tarde me dijo Perpetua que yo era muy bueno y me iba a ir al cielo. Me puse a llorar. ¿Por qué llora? No quiero ir al cielo. ¿Que ha estado en el cielo? No, pero no quiero ver a doña Rufina ni al cura feo que nos reta y después manda a pedir plata. Yo no quiero nada parecido a la misa. Tonto. Cuando esté grande le va a gustar. No, a mí me gusta correr en el velocípedo y tener un mampato. Después de almuerzo me voy a jugar. Hago caballitos de barro debajo del parrón. También me gustan los burritos chicos. En la Pascua le pedí soldados al niñito Dios. Tengo 20 soldados y una cureña. Después tendré más. Quiero más. En el cuarto del papá hay un cuadro militar. Una carga de caballería en la batalla de Chorrillos. Es mi modelo para formar los soldados. Con la cureña hago derrumbarse filas de enemigos antes que llegue la caballería. Cuando me canso, dejo los soldados a la intemperie y voy al costurero en el piso alto a mirar cerros. Perpetua me saca de contemplaciones para lavarme las manos y llevarme el té. ¡Qué grande está y qué bonito!, exclama una señora, una visita que ha ido con su niña a ver al papá. Me acaricia la barba y me invade una onda caliente acompañada de un perfume fuerte. ¡Qué felicidad cuando huyo al jardín! El molino hace ris-ras sin descansar. Es el pulso de las vacaciones. Y así cada día, algunas veces en la mañana, hasta que el sol amodorra, una vecina aprende el piano en el método y no habrá música comparable para el resto de mis días como esa del método mezclado con chicharras, abejas, moscardones, chincoles y el ris-ras del molino. Yo quisiera tener un mampato. No sé si fue en las vacaciones siguientes o más tarde cuando Perpetua habló a mi padre mientras servía la mesa. La sorpresa del autor de mis días fue visible. Me produjo consternación. Fue algo desusado y al mismo tiempo lógico. Perpetua tenía esa noche el moño cubierto de chaya. Y como mi padre hablara de la araña minera, al doctor que era su invitado, Perpetua le interrumpió de manera viva y autoritaria. Si sigue recogiendo esos bichos, no iré más a su pieza. Mi padre la miró. El doctor bajó la vista sobre su plato. No dijeron nada. Cuando Perpetua salió del comedor, soltaron la risa. En los cerros abundan las arañas de aspecto repulsivo, grandes, con patas velludas, con el vientre esponjado y los ojos fabulosos. Perpetua inventa historias de la araña. Mezcla en ellas a la loca de la cueva, una vieja de cabellera revuelta como la medusa, que baja del cerro apoyada en su báculo y lleva un saco de hierbas a la espalda. Después salgo al lado de la Perpetua, muy peinada de moño. Pasan dos hombres risueños. ¿Qué hacen? Perpetua los esquiva. La calle está sola. Perpetua da golpes a uno en la espalda y en la cara, sin decir nada. Sus ojos echan fuego y los hombres se van riendo, mirando y riendo. Perpetua se compone el moño, se lo acaricia, pone la mano derecha combada, recoge una horquilla del suelo. ¿Qué fue? ¿Por qué les pegó? Son hombres malos. Pero usted les pegó bien fuerte. Sí, y Dios los va a castigar. Y no le diga nada al papá porque se enoja y si le dice, viene la loca de la cueva y se lo lleva. No digo nada. ¿Por qué no debo decir nada? Es un misterio. Si yo me hubiera portado tan valiente y decidido, se lo contaría a todos. No sé cuándo fue, acaso tenía 5 años. Me pusieron un traje parecido al de San Miguel, que tanto me atraía. Perpetua me atenazó el pelo, me puso alas de colapis y gasas como los ángeles. Después, preguntándole a ella, supe que se trataba de la famosa procesión del Pelícano, típica fiesta religiosa del pueblo, donde mezclan a la feria campesina con alardes de fe católica, abundan los guasos y guasas montados, la fruta en cantidades fabulosas, onces o píparas, enramadas y kermeses, atendidas por señoritas. Antiguamente, antes de ir al colegio, mi padre prolongaba las vacaciones para no perder tan renombrada fiesta y la célebre procesión donde yo hice el papel de angelito. Entre paréntesis, la última procesión del Pelícano tuvo lugar poco antes del terremoto de 1906.
1: Catalina Rojas interpreta de Dios Coro Rojas, Valparaíso.

0: el piano y el jardín. Así transcurren las vacaciones. Siempre la misma quinta por la que mi padre empolla un cariño singular. Los recuerdos se van afirmando. Ahora veo a mi padre cuando me dice: es preciso fortalecerte para estudiar. Este año entrarás en un colegio. Basta de pasantes. Ya estás grandecito. Ha llegado doña Florencia, dice Perpetua. No viene sola. Tras de ella aparece una niña perfecta, así como los dibujos de Blancanieves y la Caperucita. La hija de doña Florencia es fascinante. Perpetua se ha quedado muda mirándola. Perpetua lleva una niña de la mano, una niñita pobre, hija de la comadre del jardinero. ¿Ha notado ella el contraste entre la niña pobre y la rica? No lo sé, pero sus ojos son expresivos. No se mueve para mirar mejor a la niña rica. Los ojos, la piel, la postura general de la niña rica resaltan cuando pasa cerca de la pobre. No la mira. Se llama Florita y parece la alegoría del verano. Perpetua no puede evitar la salida de una reflexión interna. Así me gustaría tener una niña. La niña rica se llama Florita y camina detrás de su madre al lado de su haya. El jardín se ilumina. Las flores veraniegas palidecen cuando pasa la flor de carne tierna. El aire de Quillota estaba entregado a las moscas, al polvo y a las alas transparentes. Ahora es de ella. Primera impresión de criatura de carne más blanca y tersa que la nuestra. Cara como de porcelana. Carne en curvas, cubiertas de ropas leves, esponjosas y de colores llamativos. Nueva voz. Nuestros modales son transformados por esa presencia nutrida de fuerzas cósmicas diferentes y estimulantes. La niña que ha llegado es hija de doña Florencia, de Viña del Mar. Su hija se llama como ella y se le parece. Le dicen Florita. Vayan a jugar al jardín y no se ensucien, nos dice doña Florencia con su gesto displicente y altanero. Vamos andando sin hablarnos. Parece amodorrada y soberbia. Mira una flor y yo estoy deseando cogerla de manera especial. Quiero que fije su atención en mí. Desearía asombrarla con cualquiera forma. Yo podría reunir brazadas de flores de los cerros y jardines para regalárselas. Me abandonan las palabras. Una cucaracha la hace saltar, nerviosa. Nunca antes me hubiera atrevido a tomar la cucaracha en los dedos. ¿No les tiene miedo? No hace nada. Sacudo la rama para asombrarla en la vista de nuestra abundancia. El suelo queda sembrado de duraznos. Ella permanece curiosa y distante. Me agarro del columpio a dos manos, doy el envión más fuerte de mi vida y toco las maderas del emparrado haciéndolo estremecer, hasta que esos ojos verdes, calmosos, pestañudos, se abren. ¿Quiere columpiarse? No, a mi mamá no le gusta. Hace un mohín pesado, desabrido. Siéntese, ya verá. Sujétese bien. La tomo por la cintura. Impresión extraña viene por el cuerpo. Una cosquilla en la mano al tomar ese talle ondulante y delicado. Pero Florita no quiere balancearse. Se queda mirando, desconfiada, tiesa, bien sujeta de las cuerdas. Sus ojos no encuentran los míos. Pero ya me siento más capaz. Está en mi poder, en mi propio terreno. Se retira del trapecio, pesada, enfadada en sus ropas llamativas y espesas de niña rica. Es todo eso tan nuevo y milagroso, verla frente a mí, en mi casa, en el columpio mío. Pero ella permanece distante, cada vez más distante. Quiero montar en el velocípedo para despertarla, haciéndola fijarse en mí, cuando detrás de la tapia, cubierta de hiedra, llega la voz del piano del lado. Es la vecina, una niña llamada Clotilde, que estudia su método. Clotilde no se parece a Florita. Es morena y gruesa. La música lenta y pueril del piano llena las arterias y la carne. Es la armonía de las vacaciones. Induce cosas extrañas y divinas de mucho más allá del jardín. Trae noticias del mundo alejado y maravilloso. El jardín se junta con la música y con el cielo por encima de las parras y de los árboles. Estamos como dormidos. Florita inmóvil parece que vislumbra mi ánimo. En la mía, su mano. Hubiera querido llevarla a mis labios. La música junta ha vibrado más fuerte. De pronto cesa. La mano me deja y se corta el hilo de maravillas. Juguemos a los soldados. Ella no es soberbia. Me mira tiernamente cuando los saco de uno por uno del cuartel de cartón y los extiende. Las fortalezas de barro de la víspera están secas. Lo mismo los puentes y el buey. ¿Es militar?, me pregunta. No, es decir, sí, soy militar. Apunto la cureña. Cae un soldado y arrastra en lento desmayo a otros de la fila. Florita se interesa en la matanza, pero llega a su haya. Ya se ensució el vestido. Parece que fueran a meterla otra vez en su caja de muñecas. Debe vivir en casa de cristal. Su cama será celeste y bordada. La sigo por el jardín. Cuando se la llevan, echo a correr sin saber a dónde, a todas mis fuerzas, henchido de enorme alegría, incomprensible. Perpetua, le digo después, ¿usted quisiera tener una niña así? Yo no he dicho eso. Sí, lo dijo. Yo la oí, lo dijo. Una pobre no puede tener niñas como esas. Perpetua ha entornado los ojos.
1: Jorge Yáñez y los moros, en los desvanes del tiempo.
2: Como olvidados disfraces de un carnaval ya pretérito, se van quedando arrumbados en los desvanes del tiempo. Costumbres y personajes curiosos y pintorescos son ropajes del pasado gastados por el progreso, que gusta en cada ocasión.

Achayas y serpentinas tuvieron su último vuelo cuando Pierrot su golilla cambió por un cuello suelto. Colombina se casó con un industrial muy serio y hoy es padrino Arlequín.

los pueblos de provincia guajean los victorieros su sueño de alba y pescante junto a sus flacos jamelgos. Por senda de telaraño, desde un ayer sin regreso.

meses, cuando verán la nostalgia y el silencio, y junto a la medianoche entra en puntillas el sueño.

Surgiendo desde el pasado, una figura sin cuerpo se yergue en el callejón sombrío de los recuerdos. Con un bastón, un candil y una cama de remiendos. Mientras desde el tajamar brota un pregón sin

CAI. Está resuelto. Seré alumno del Colegio Macay. La señora Rufina, consejera de la casa, se opone, pero mi padre no hace caso. La señora Rufina es viuda, madre de algunos chiquillos con quienes suelo jugar. Visita la casa y se mezcla en todo. Manifiesta miedo a los colegios. La señora Rufina es locuaz y sin pretensiones. Va siempre de negro. Entre otras cosas, ha dicho que no se retratará nunca. Esta declaración me impresionó sobremanera. ¿Por qué no se dejará retratar la señora Rufina? En la casa se ven retratos de señoras firmadas por Garrow, por Spencer y Artigas. Son damas gordas, con abanicos grandes en las manos. Usan mangas abullonadas y polizones. Las damas de antes eran más caderudas. Encima del piano se ve el retrato de un niño en cueros. Soy yo. Se pasan haciendo preparativos para mi ingreso en el colegio. La idea de que voy a estudiar fuera de la casa, a oír conversaciones fuera de la casa y a callejear dos veces al día, trastorna a mi gente. Me compran un bolso de cuero nuevo, con olor fuerte a talabartería. Me aleccionan a cada instante. Mucho cuidado con las amistades. Mi padre sube conmigo por el cerro y me lleva a ver al Mr. Macay. Mi padre reflexiona y suspira mientras sube el cerro. Hay casas disparatadas, sujetas en postes, cubiertas de enredaderas, quebradas, caídas de agua sucia, gatos silvestres. Detrás de cada fachada, como detrás de cada calle, hay una maraña salvaje. Detrás de cada rostro blanco hay marañas de ideas. Se ve el mar chiquito.

0: arriba. Es un pozo. No sé por qué el paisaje es triste, violento, amargo. Sube un caballo, un jinete lleva un ataúd de niño. En el puesto de frutas hay periódicos de caricaturas. El padre Cobos, el general Pililo. Contienen sátiras a la política. Un gaucho araña la tierra. Otro bebe su mate mientras llega al galope la caballería chilena. El asesinato de Sara Bell por el señor Mata Pérez está extendido en el centro del escaparate entre las apoteosis de plátanos y naranjas. Son números atrasados. Sara Bell aparece en cama con cara de alucinada. El señor Matapaz la sujeta por el cuello para matarla. Mi padre, embelesado mirando el asesinato de Sara Bell, me dice: vamos, no te quedes mirando monicacos. Ahora voy a llevarte al colegio a ver al domador. Ha dicho así, domador. Y yo me pregunto por qué llama domador a Mr. Mackay. Seguimos subiendo el escarpado cerro.
1: Ahora es Fernando Ubiergo, pasajero de la luz.

0: La llegada al colegio me pone como si me desollaran. El colegio es limpio y está vacío. Los bronces brillan, se ven retratos. Uno es de la reina Victoria, niña. Las salas de estudio, vacías y cepilladas, parecen enormes y hostiles. Mr. Mackay es un viejecito imponente, parecido a San Nicolás. Todo en blanco y negro, con barbas tupidas y nevadas. Saluda a mi padre y sonríen. Me acaricia las mejillas y pregunta en inglés. Enseguida escribe mis señales en un libro enorme, donde aparecen en filas los nombres de mis ignotos camaradas. En el Mackay and Sutherland se educaron famosos hombres de negocios del plan. Antes de retirarse, mi padre dice algo reservado a Mr. Mackay. Es un día emocionante. El viejecito me mira sonriendo otra vez y me da la mano. Después vemos a Mr. Sutherland, un escocés gigantesco y de barbas. Es más severo que Mr. Mackay. Parece que se trata de un colegio famoso en el Pacífico. Buenas familias peruanas, argentinas y bolivianas trajeron a sus hijos para que se nutrieran en las aulas del Mackay and Sutherland. Las preparatorias son mixtas, de niños y niñas. Quedo matriculado y salimos. ¿Te gustó el colegio? Sí, me gustó, digo, sin salir de mi profunda impresión. No hubiera podido explicar mi estado de ánimo. Mr. Mackay me pareció el propio buen Dios. Pero el terreno del colegio y esas salas vacías me intimidaban. Bajamos el cerro, el abismo. La mirada se derrumba en el mar infinito, sin dársenas, ni islas, ni golfos. Como vi en las fotografías que tiene mi padre de Nápoles y de Ámsterdam. Impresión de cráter, de cosmos. La retina es incapaz de sujetarse a los árboles y las casas. Rueda al mar, al fondo del mar. Es un paisaje para gente fría, sin imaginación. Los techos de lata hacen pensar que a esas casas entrarán con abridores de conservas. Misterio del plan y del cerro. Dos mundos que ni se quieren ni se conocen. Uno es intruso arriba y ellos son intrusos abajo. Los ingleses han cultivado para su uso dos cerros del anfiteatro. En uno de ellos está el Mackay. Los ingleses se aíslan de los chilenos. El colegio es una isla destacada de la Inglaterra victoriana. Potencia oceánica y absorbente. Me darán educación inglesa para aislarme. Mi padre cree que doña Rufina exagera y que el colegio Mackay es excelente para conectar a los jóvenes en los negocios. La consigna del puerto es ganar plata, mucha plata. Dice mi padre que antes de entrar en el colegio veré el corazón de Portales, del héroe Portales. ¿Un corazón? Me quedo pensativo. Se trata de algo asombroso, un corazón humano de héroe. Será algo enorme, chispeante, ovalado y flamígero, como el de nuestro Señor. Yo veré un corazón de héroe. La idea me hace soñar y desvariar. Mi padre dice que desea infundirme fuerzas antes de ponerme en el colegio. Mi padre me ha llevado a almorzar en el Bounot, restaurante francés. La mujer del señor Bounot es prima hermana de Sarah Bernhardt. Me agradan esas calles del puerto donde se leen enseñas cosmopolitas. Mi padre quiere que pruebe los erizos, pero no me atraen. La niñez rechaza cosas que más tarde buscará con delirio. no impide que el burnout sea un acontecimiento en mi vida. Es el país nuevo del estómago turista. La mantenencia casera será suplantada por el manjar sibarita, sopa de camarones, riñones al canapé en medio de papas doradas. Bebo la primera copa de vino con agua. La sangre espesa de las parras me infiltra un coraje desusado. El paisaje rebrilla. La vida es un match lujuriante. El colegio me parece broma. Seré el campeón de las clases, el niño mimado. Al día siguiente, un domingo, dice mi padre en tono solemne: voy a llevarte al cementerio para mostrarte el corazón de Portales. Subimos otro cerro. Los humus de los muertos destilan sobre el plan desde un terraplén sobre otro precipicio. Las tumbas son el escorzo del paisaje en las calles centrales. Entramos en el camposanto, una cripta húmeda de cemento romano entre las tumbas. Un fanal, una cosa seca y negra dentro del fanal. Yo no sabía nada de Portales, ni he logrado justificar ternuras recordatorias, por intensas que sean. Cuando dan en la exposición de una víscera vieja y seca, de una uña, de un dedo, de una astilla del esqueleto. La necrofilia, cuando pide desperdicios al embalsamador o al charcutier oficial, produce náuseas. Si yo visionara el sillón del secretario de Estado, si yo fuera santiaguino, diría: cuando vi la víscera sagrada de nuestro gran ministro, que latió aceleradamente en el servicio de las leyes, juré en el altar sacrosanto de la patria que su vida sería mi modelo. Por desgracia, nací sin inclinaciones para esta clase de alegorías verbales. No pensé ni cosa parecida cuando mi padre levantó su santa mano para mostrarme el bocal de la cripta. Yo era un niño y el ser humano comienza a pensar cosas tétricas y latosas desde los 30 para arriba. Yo no experimenté ningún arrebato patriótico cuando mis cándidos ojos descubrieron esa cosa achicharrada, negra y opaca, proveniente de las entrañas del gran Portales. Al contrario, me ocurrió pensar que ese corazón, puesto encima de un pan tostado, en medio de la dorada apoteosis de las papas fritas, hubiera parecido un riñón al canapé, de los que comí la víspera en casa del renombrado Monsieur Bunot. Llegó la hora solemne de entrar en el colegio. Fue al día siguiente de la visita al cementerio. Me nutrieron de consejos. No parecía que partiera al colegio para regresar en la tarde, sino que fuera de exploración al polo. El bolso de cuero estallaba, atiborrado con golosinas, sándwich y frutas. Doña Rufina y mi padre me abrazaron. La buena dama lloraba. Perpetua, muy puesta de manto, me acompañó. Ella salía casi siempre con manto, equivalente al tongo de las mujeres. Es solemne. El primer día de colegio es un tumulto de impresiones. Una niña grande me llevó al excusado. La profesora se llama Mrs. Foxley. Nos dieron abanicos y nos hicieron cantar. In the day of Queen Anne, the use of the fan, etc., etc. En la hora del té me quedé dormido. Para el recreo hay un terraplén en la parte elevada de donde se ve el mar. Todo Valparaíso está en graderías o terraplenes superpuestos. Hay niñas bonitas, sonrosadas y juguetonas. Son curiosas y observan con sus ojos de cristal. Antes de conocer la palabra amor, ya el corazón comienza a incursionar por partes nunca antes señaladas. Margarita Sutherland es la primera muchacha que hace tilín tilín en la sangre. Rubia como las heroínas de Walter Scott, ha venido con sus padres desde Aberdeen a estos cerros de Chile. Las impresiones del día del colegio son terriblemente revueltas. Años más tarde, muchos años después, soñaré con Margarita Sutherland, con Mrs. Foxley y con la batalla campal que siguió. Primer día de colegio, libros nuevos y olorosos, palabras suaves, caras que se grabarán en el espíritu. Margarita Sutherland se acerca y me examina rápidamente. En la tarde, Perpetua tuvo la idea de ir a buscarme con la señora Rufina. Esta dama era partidaria del Colegio San Luis, del padre Lori. No le agradaba el Mackay. Llegaron a buscarme a las 5. Doña Rufina llevaba de la mano a su hija de 11 años, especie de maniquí, sobrealimentada y terca. Perpetua me contempló inquisidora, como si ya me hubieran metamorfoseado y corrompido. ¿Está cansado? Para las mujeres, el primer día de colegio de los niños es como una excursión a los zulúes. En dicho instante ocurrió la catástrofe. Salieron en tropel los muchachos, en número superior a 50. Como me vieron en compañía de dos mujeres y de una niña, se pusieron a gritar como energúmenos: ¡cuñado! ¡Cuñado! ¡Cuñadito! El imprevisto aullar de los muchachos, desconocidos y cerriles, estremeció la casta corpulenta de doña Rufina e hizo parpadear de asombro a Perpetua. ¡Cuñado! ¡Cuñado! Seguían berreando los escolares por creerme hermano de la niña. La niña, esbozo de mujer. Doña Rufina procuró que ni su hija ni yo nos enterásemos y llamó a su carruaje. Pero los más audaces escolares llegaron cerca de ella y terminó distribuyendo paraguasos. Perpetua distribuyó algunas cachetadas. El bolsón de cuero, trascendente a silla de montar, perdió el flamante correaje. El incidente, al parecer ridículo, era preludioso. Hasta aquí dejamos el primer capítulo del libro Valparaíso, escrito por Joaquín Edwards Bello.
1: Valparaíso en el corazón. Hemos estado allí, recorriendo nuestro puerto Valparaíso, y regresaremos en un próximo programa. Willy Loyola les dice, gracias por vuestra

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